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10 de la mañana, 7 minutos, abrimos, inauguramos este tiempo de radio. Les damos la bienvenida. Les decimos que hoy también va a ser un día caluroso, que dentro de un ratito tendremos los informativos de Radio Net 5, Radio Nacional de España, con noticias de interés regional. Más tarde, nuestro informativo nutrido de actividades relacionadas con bullas. Por cierto, mañana también hay pleno ordinario correspondiente a este mes. Y por otro lado, también decirles que el viernes tenemos un concierto en la cooperativa del Rosario a cargo de Lemon Blue. Tomás, o mucho más conocido en Bullas como el Tommy, estará con nosotros en los estudios de la Onda de Bullas para contarnos los detalles. También conoceremos el pronóstico del tiempo para toda esta semana y más tarde el informativo segunda edición. Nos ponemos en marcha y comenzamos. Saludos de Juani Sánchez.

0: 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Noticias de la región de Murcia. Isabel Cegarra.
1: ¿Qué tal? Muy buenos días. Los graduados sociales detectan deficiencias en el sistema ante el aumento imparable del absentismo laboral. En la región se sitúa en casi un 8%. Es de las autonomías con mayor tasa, pero en lo que realmente destacamos es en la duración de las bajas. Somos líderes con una media por trabajador de más de 60 días. Un dato que achacan a la demora en las listas de espera sanitarias y también al envejecimiento de la población. Es miércoles 22 de julio, día en el que el ministro para la transición, para la transformación digital y de la función pública, Óscar López, está en la región de Murcia, visitará en los Alcázares el proyecto Nereidas. Y esto en una jornada en la que el calor nos va a dar un poquito de tregua, no demasiado, de alerta naranja pasamos hoy a amarilla, y en el noroeste y altiplano las altas temperaturas irán acompañadas de tormentas. Más detalles a EMET, Isabel Escribano, buenos días.
2: Buenos días. En la región de Murcia hoy las temperaturas máximas irán en ligero descenso, alcanzando valores significativamente altos. Mañana subirán más y se espera que el calor se suavice a partir del fin de semana, hoy con valores de 34 grados en Cartagena, 36 en Mazarrón, 38 grados en Molina de Segura, 39 en Murcia, Lorca, Yecla, Encieza y 40 grados en Caravaca de la Cruz. Habrá intervalos de nubes medias y altas y nubes bajas en el litoral, con nubes de evolución diurna en sierras del interior, donde podrían darse tormentas ocasionales. Podrían ser localmente fuertes e ir acompañadas de rachas de viento muy fuertes, con polvo en suspensión, lo que nos dejará sensación de bochorno. En cuanto al viento, será flojo variable. Es una información de AM.
1: Gracias, vamos ya con el tráfico. Conectamos con la DGT, José Antonio Pedrosa, buenos días.
3: ¿Qué tal? Muy buenos días. Pues arrancamos la jornada con algo de tráfico lento ya en la A30 en el entorno del Aeropuerto Internacional de la Región de Murcia, en la zona de Corbera, en este caso dirección ya a la capital, a Murcia. Al margen de ello, en el resto de carreteras prima la tranquilidad, no registramos incidencias y afortunadamente van a encontrar un tráfico fluido y cómodo.
1: Hasta las 8 de la mañana, noticias de la región de Murcia, aquí en Radio Nacional de España, con la realización técnica de Ernesto García Muñoz. Comenzamos. La región de Murcia es la autonomía del país con bajas laborales de mayor duración. 61 días de media por trabajador en 2025 son 17 más que en el conjunto nacional. Una realidad que, según un informe del Colegio de Graduados Sociales, está relacionada con las largas listas de espera sanitarias que retrasan el diagnóstico y también el tratamiento. Lo achacan también a un fallo en el control y seguimiento de los casos. Mario San Miguel, buenos días.
4: Hola, buenos días. El asentismo en nuestra comunidad registra una tasa del 7,7%. Es medio punto más que la media nacional. La mayoría corresponden a bajas médicas, es decir, faltas que sí están justificadas. Los graduados sociales de la región hablan de un problema ya estructural por el aumento de los trastornos de salud mental. Suponen el 20% de las bajas, solo por detrás de los problemas musculares. Alfonso Hernández es decano.
5: Son las que efectivamente se mantienen mayor duración. Tenemos situaciones de estrés, depresión o ansiedad que duran año y medio. Y eso es lo que no tiene, vamos a ver, no tiene una situación muy normalizada. ¿Por qué? Pues porque no está verdaderamente en un tratamiento adecuado.
4: Una situación que achaca a las largas listas de espera y a la falta de medios por parte del Servicio Murciano de Salud para hacer un seguimiento riguroso de los casos. Hernández pide apoyarse en las mutuas.
5: Hay una deficiencia en el control y seguimiento, el sistema no funciona y eso nos lleva a que efectivamente procesos, incluso ya no en situaciones donde no haya o estén pendientes de una prueba objetiva, procesos que en las circunstancias normales pueden durar pues, 2 o 3 meses, duran 6, 7, 8 y 9 meses.
4: El sector industrial es el que mayor tasa de absentismo registra, con un 8% seguido del servicios y la construcción.
1: Y ahora nos fijamos en un sector concreto, el de la hostelería. La patronal de la región de Murcia rechaza la nueva ley antitabaco que prohíbe fumar en terrazas, aprobada ayer en Consejo de Ministros. La considera desproporcionada y defiende la buena convivencia entre fumadores y los que no lo son en estos espacios abiertos.
4: La ley, que aún no ha entrado en vigor hasta que complete su trámite parlamentario, está siendo cuestionada por la patronal OITU. Su presidente, Bartolomé Vera, cree no va a reducir el consumo de tabaco y va a perjudicar a aquellos negocios cuya facturación viene en un 80% de las terrazas.
6: Y lo que va a hacer es desplazar a los fumadores a otra zona de la vía pública, generando molestias y no teniendo un ocio ordenado. Las terrazas que tenemos, sobre todo en la región de Murcia, son espacios abiertos y ventilados, que actualmente conviven con normalidad los fumadores y no fumadores.
4: También le preocupa la pérdida de competitividad en lo relativo al turismo. La patronal hostelera apunta que, según una encuesta de Hostelería de España, La mitad de los españoles no considera urgente esta medida, mientras que 8 de cada 10 cuestiona la efectividad de la misma porque creen que los fumadores seguirán haciéndolo en las inmediaciones del local.
1: Y otro reclamo hacia el gobierno de España viene de la CROEM y del gobierno regional. Ambos enviarán una carta al ministro de Transportes, Óscar Puente, para reivindicar de nuevo la doble vía para mercancías y pasajeros en el corredor mediterráneo.
4: La patronal denuncia que el corredor pasaría a tener una sola plataforma por la que circularían a la vez trenes de pasajeros, cercanías y mercancías. Aseguran que esto creará un cuello de botella que limitará la capacidad de las infraestructuras y reducirá la competitividad de las empresas murcianas y del sur de España. Escuchamos al presidente de la CROEM, Miguel López Abad, y al consejero de Fomento, Jorge García Montoro.
7: Hemos firmado una carta, una petición de reunión urgente para sentarnos en la mesa y saber cuál es la idea, cuál es el trazado y explicar, ese perjuicio que se le haría a la región de Murcia y al sur de España. Y es lo que no entendemos.
8: Nos preocupa mucho, aclarar con el Ministerio cuáles son su postura en relación, por ejemplo, con el punto ferroviario de San Isidro. Esto es una cuestión que sin duda va a plantear un cuello de botella y podría lastrar la competitividad de toda la región, de sus empresas.
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1: Y como les adelantábamos, hoy visita la región el ministro para la Transformación Digital y de la Función Pública, Óscar López, junto con el delegado del Gobierno, Francisco Lucas, van a visitar los Alcázares, el proyecto de espacio de datos marinos Nereidas.
4: Este sistema de boyas forma parte de una red inteligente que monitoriza parámetros como la temperatura, salinidad, clorofila y oxígeno disuelto en el mar menor en tiempo real, anticipando así posibles crisis ambientales. Los datos recopilados se integran en la plataforma marina de la Universidad de Murcia.
1: Y nos quedamos en Cartagena porque ya sabemos que Mutares tomará el control del complejo industrial de SABIC el próximo 3 de agosto. El fondo de inversión alemán dice que necesita 6 semanas desde su llegada a la Aljorra para tomar una decisión definitiva sobre el futuro de la factoría. Los trabajadores ya anuncian movilizaciones.
4: El comité de empresa ya ha anunciado que a partir del 15 de septiembre saldrán de nuevo a la calle si la entidad no proporciona información sobre el desmantelamiento de la planta. Pascual Sánchez es el presidente del comité.
9: No podemos tener una planta en la incertidumbre, a 500 familias en la incertidumbre desde el 8 de enero, sin tener claridad y concisión de lo que va a ocurrir. Así que si en esta visita no nos dan claridad o no nos dan una fecha exacta donde nos van a comunicar el futuro de la planta, nosotros pasaremos a acciones industriales.
4: Los trabajadores también plantean nuevos piquetes y paros de la producción. El fondo de inversión no negocia con la comunidad autónoma y la dirección local la salida de los trabajadores de más edad y la recolocación de los empleados más jóvenes.
1: Y quienes ya han salido a la calle para exigir mejores condiciones laborales son las educadoras infantiles de 2 a 3 años. Este martes se han concentrado en Murcia a las puertas de Función Pública, coincidiendo con las adjudicaciones de las plazas para el próximo curso.
4: Denuncian que cuando llega el mes de junio se quedan en situación de desempleo. Por eso han reclamado mayor estabilidad laboral, así como el refuerzo de la figura de personal itinerante para garantizar que siempre haya 2 educadores por aula. Elena Fernández, delegada de Educación en Comisiones Obreras.
10: Hoy era el llamamiento en el que se ofertaban los contratos temporales de todas las escuelas infantiles y aulas de 2 años. 215 aulas con sus 430 contratos temporales o nombramientos no temporales que le llaman ellos. Que seguimos protestando para que se hagan que se estructuren esas plazas, porque este es el cuarto curso.
1: En crónica municipal, el alcalde de Lorquí, el socialista Joaquín Hernández, se enfrenta a una posible moción de censura, aunque asegura que no está preocupado. El cese del concejal de festejos, Víctor Manuel Sáez, ha desatado la inestabilidad política porque deja al PSOE en minoría.
4: Hernández justifica esta decisión en pérdida de confianza en Sáez por dejación de funciones y asegura que tiene constancia de que el edil recién cesado ya ha iniciado conversaciones con Vox para presentar una moción de censura. Algo que niega este concejal, Víctor Manuel Sáez. Les escuchamos.
11: Este concejal ya ha intentado hacer movimientos con otros partidos políticos, sobre todo con Vox y Partido Popular, para hacer una convocatoria o hallar un acuerdo de moción de censura. Y también le digo que a mí no me preocupa.
12: Que no cuente con una moción de censura ni con el apoyo a por mi parte, porque no soy masoquista. Una persona abiertamente homosexual, con una conciencia social bastante clara y conciencia de clase bastante clara también.
1: Y en Molina de Segura, un trabajador de 38 años ha resultado herido grave al caer de una nave mientras instalaba placas solares en el polígono industrial La Polvorista.
4: Ocurrió este martes a mediodía y, según el 112, tuvo que ser trasladado al Hospital Morales Meseguer de Murcia. El accidente laboral ya ha sido comunicado al Instituto de Seguridad y Salud Laboral de la región para que investigue sus causas.
1: Y la región de Murcia manda refuerzos al incendio forestal de Julven, Teruel, que ha arrasado ya más de 1.400 hectáreas. Ha enviado un helicóptero, una brigada helitransportada y 3 vehículos terrestres para colaborar en las labores de extinción tras la petición del Gobierno de Aragón.
4: El presidente de la comunidad, Fernando López Miras, ha asegurado en su cuenta de X que la cooperación entre administraciones resulta fundamental para afrontar emergencias agravadas por la ola de calor y ha pedido a la población extremar la prudencia para prevenir nuevos incendios.
1: Y ojo, porque hoy, aunque se rebajan algo las máximas, tenemos aviso amarillo a partir de la 1 de la tarde en toda la región de Murcia, también por tormentas en el altiplano y en el noroeste. Y antes de los deportes, ahondamos en una historia, en la de Julia. Es una de las más de 17.000 personas de la región de Murcia que conviven con las secuelas del daño cerebral adquirido tras sufrir una muerte súbita. Se enfrenta ahora a su batalla más difícil, conseguir la rehabilitación que la sanidad pública no le cubre. Una historia de la que nos hacemos eco hoy en el Día Mundial del Cerebro.
4: Julia tiene solo 19 años. En febrero de 2025 su vida y la de su familia cambió en un segundo. Sobrevivió a una muerte súbita, pero la falta de oxígeno le causó un grave daño cerebral, como nos cuenta su hermana Rosa María.
13: Era desconectarla, era la opción que más nos repetía, desconectarla, a la cual nos neguemos, por supuesto. Bueno, después de todo esto, para resumir, pues cuidados paliativos, a los cuales también nos negamos.
4: La única solución pasa por ser una clínica especializada en Galicia capaz de estimular su recuperación. Allí lleva ingresada 2 semanas y los resultados son esperanzadores.
13: De momento traga, ya le han dado líquido y traga. Entonces, para nosotros eso es muchísimo, a lo mejor para otros no es nada, pero llevaba un año y pico sin tomar nada por boca.
14: Sabíamos que ya podía mejorar y no nos hemos rendido.
4: Pero el coste del tratamiento, el traslado y el alojamiento es inasumible para su familia. A través de la Fundación Donio y de las redes sociales, buscan los fondos para darle a Julia su segunda oportunidad.
1: Pues a las 7:57 de la mañana vamos ya con la actualidad deportiva. Y en la actualidad del Real Murcia, Dani Jiménez, portero fichado por el Real Murcia, aseguró este martes en su presentación que viene para aportar y para ayudar al Murcia y para crear el equipo y a la ciudad una ilusión y esperando conseguir el objetivo.
15: La idea es poder sumarme a la causa, poder ayudar al equipo, poder ayudar al Real Murcia, a la ciudad, a crear una ilusión y esperemos conseguirla.
4: Y el que fuera jugador del Real Murcia, Antonio López Coll, ha fallecido a los 77 años. Nacido el 23 de julio de 1948, López Coll llegó a Murcia en el 71 procedente del Elche y contribuyó a la consecución de 2 ascensos consecutivos a segunda y a primera división.
1: Y el Águilas ha comenzado ya su pretemporada con los entrenamientos de cara al debut en Primera Federación.
4: Bajo la dirección del técnico Adrián Hernández, que continúa preparando el curso 26-27 y tiene claro lo que falta en la plantilla.
16: Estamos buscando sobre todo algún jugador sub-23 y sobre todo algún carril en zona izquierda.
1: Y terminamos con fútbol sala. El Pozo Murcia renueva hasta 2028 al guardameta brasileño Enrique Casper.
4: El portero disputará la temporada 26-27 en calidad de cedido en el L84 italiano, conjunto dirigido por el técnico español Diego Ríos.
1: Y ya es momento para repasar la prensa de este miércoles, que ha leído ya Carmen Ortiz.
17: El principal asunto, en la verdad, es este. La nueva ley ampliará a terrazas, playas y campus la prohibición de fumar y vapear. También destaca que Julio Martínez se ratifica ante el juez y acorrala a Zapatero. En la foto, Carmino, ayer en la Mar de Músicas, la gran voz del fado enamoró en el auditorio Paco Martín. En la opinión de Murcia, este asunto. Las bajas en la región ya duran 17 días más que la media nacional. Los graduados sociales reclaman más sanitarios para reducir las listas de espera. Sobre la nueva ley antitabaco, el diario titula «Sin humo en el chiringuito». En la foto vemos a 2 fumadores en la Cala Cortina. Otras noticias, PP y Vox defienden el recorte de Sierra Espuña en un informe que niega su degradación. Y sacan 8 parcelas a subasta para construir 400 viviendas protegidas.
1: Y el Festival de Jazz de San Javier acoge hoy la actuación de uno de los guitarristas más reconocidos del género, Pat Metheny, con 71 años y más de 20 premios Grammy. Visita por cuarta vez este certamen para presentar su proyecto Side Eye, en el que, junto con jóvenes músicos talentosos, revisita algunas de sus mejores composiciones y temas nuevos de su último disco. Será a las 10 de la noche en el Auditorio Parque Almagro.

Y entre las noticias destacadas del día de hoy, les contamos que el próximo 23 de julio a las 8 de la tarde tendrá lugar pleno ordinario. Entre los puntos destacados del orden del día, entre ellos se encuentran dar cuentas de las resoluciones y otras actuaciones de la alcaldía, así como de otros órganos, ratificación de la aprobación del proyecto de acondicionamiento de la calle Nicolás de las Peñas y Paseo de la Murta entre Camino Real y Avenida Médico Don Manuel Medina, incluido en el POS 26-27, modificación de la ordenanza fiscal reguladora de la tasa por visitas a museos y otros centros o lugares análogos, asignación de denominaciones a dos espacios públicos del municipio, moción del Grupo Municipal Socialista para la dotación de personal médico fijo en el consultorio de la Copa y la defensa de la sanidad pública como herramienta de despoblación, moción del concejal de Vox del Grupo Mixto que condena la corrupción del Partido Socialista Obrero Español. También habrá el apartado de ruegos y preguntas. Esto en cuanto al pleno ordinario que tendrá lugar el próximo 23 de julio. Nos centramos ahora en las actividades de nuestro municipio y el 23 de julio, dentro del programa Bullas, un pueblo de cuento, el patio de las Escuelas Viejas acogerá la actuación de Guillermo Avilés con la magia de los cuentos. La actividad es gratuita para todos los públicos y comenzará a las 7:30. Requiere inscripción previa en Informa Joven. Y también les recordamos otra muy buena noticia. Tenemos este próximo fin de semana las fiestas en honor a Santiago en la Torre del Reloj. La programación comenzará el viernes 24 de julio con visitas guiadas a la Torre del Reloj, que se realizarán con tres pases, a las 8:30, a las 9 y a las 9:30, ofreciendo a los vecinos y visitantes la oportunidad de conocer de cerca este emblemático monumento. A continuación, el barrio acogerá un concurso de migas, una de las citas más populares en estas fiestas. El sábado 25 de julio, por la noche, a partir de las 11, la música será la protagonista con el concierto gratuito al aire libre del grupo local de rock Tablacho, una actuación que volverá a llenar de ambiente festivo la plaza de la Torre del Reloj. Los actos concluirán el domingo con una intensa jornada dedicada a Santiago Apóstol. Desde las 10 se desarrollarán los actos religiosos que comenzarán con la procesión de la imagen del santo desde la iglesia parroquial hasta la Torre del Reloj. Allí se celebrará la Eucaristía y tras su finalización se ofrecerá una chocolatada para todos los asistentes. La jornada finalizará con la procesión de regreso de la imagen de Santiago Apóstol hasta la parroquia. Durante la presentación, los responsables municipales han invitado a la ciudadanía a participar en estas fiestas que representan una oportunidad para disfrutar del patrimonio, la cultura y las tradiciones de Bullas, al tiempo que contribuyen a dinamizar la vida del barrio en la Torre del Reloj. Más citas interesantes que tenemos este próximo fin de semana en Bullas. Bullas, erótica 2026, siete pecados, siete voces, un viaje poético hacia el deseo. El próximo viernes 24 de julio a las 10, el anfiteatro de La Rafa en Bullas volverá a convertirse en escenario de palabras, emociones y sensualidad con una nueva edición de Bullas Erótica, una velada dedicada a la poesía, la creación y la libertad de la expresión artística. Este año el hilo conductor del recital serán los siete pecados capitales, convertidos en metáforas de los deseos, las pasiones, las tentaciones y las emociones que forman parte del imaginario erótico y de la condición humana. La noche recorrerá la lujuria, la gula, la avaricia, la pereza, la ira, la envidia y la soberbia a través de las voces poéticas de Rosa, Elvira, Laura Pérez, Carmen Escudero, también Raúl Martínez, Blanca Nieves, Pérez, Desiree Dorado, siete participantes con estilos y miradas diferentes que aportarán su propia sensibilidad a este viaje literario y sensorial.
La velada estará presentada por María José Navarro, comunicadora con más de 30 años de experiencia en radio, televisión y eventos culturales. El acto comenzará con la apertura especial a cargo de Kiko Gunten al piano junto con la voz de Laura Hernández. Una combinación artística que dará paso a una noche donde la palabra, la música y la emoción serán los protagonistas. No faltará el sonido sensorial del saxofón de Francisco Carlos. Y como broche final, el público disfrutará de la actuación de Lía Zafra y Jesús Caparrós, encargados de cerrar esta edición de Bullas Erótica con su propuesta artística. Un encuentro para celebrar la poesía, la sensualidad, la imaginación y la belleza de la palabra en un entorno único como el Anfiteatro de la Rafa. Os esperamos este viernes 24 de julio a las 10, como bien les decimos, en el Anfiteatro de la Rafa. Y ya saben que Bullas va a acoger este mes de julio dos rutas históricas centradas en la Guerra Civil Española del 36 al 39 y su huella en el municipio. La próxima cita la tenemos el 26 de julio con inicio a las 8 en la Plaza de España. El precio de participación es de 2 euros por persona. La actividad está guiada por José Luis García Caballero, historiador y cronista oficial de Bullas, según toda la información que les hemos estado ofreciendo a lo largo de estos días. Recuerden que las inscripciones se gestionan a través de Informa Joven, el servicio habitual de información cultural, y donde ustedes tendrán que hacer las inscripciones. Y no olviden que el Zacatín regresa el 2 de agosto con la alfarería como protagonista. El Ayuntamiento de Bullas destaca la alfarería cerámica tradicional como ejes principales de la próxima edición del Mercadillo Artesanal. El mismo regresa el próximo 2 de agosto con la alfarería y la cerámica como protagonistas. Anunciaron una vez más, desde el Ayuntamiento de Bullas, con esta información, en esta edición de agosto, la alfarería y la cerámica tradicional serán las grandes protagonistas de la jornada, poniendo en valor uno de los oficios artesanales más representativos de la historia y la identidad de Bullas. El mercadillo se desarrollará en su horario habitual de 9 a 2, en el casco histórico de la localidad, concretamente en la Plaza Vieja y del Castillo, donde vecinos y visitantes podrán recorrer los diferentes puestos de artesanía, productos locales y gastronomía. Y recordar que continuamos con el cine de verano en el patio de la Escuela de Música. Será el 27 y el 28 de julio a partir de las 10 en el patio de la Escuela de Música en la calle Nicolás de las Peñas, y la entrada para adultos cuesta 7 euros, para jubilados 5 y para los niños 5 euros. Las entradas se ponen a la venta 40 minutos antes de la proyección de la película, y la película que vamos a poder ver el próximo 27 y 28 de julio en Bullas es Baiana. Escuchamos el tráiler de la misma.

0: Las historias son ciertas.
1: La historia acaba de empezar. Más allá del arrecife, una terrible oscuridad ha dado con nosotros. Mañana, el océano te ha elegido. Encuentra a Maui. Devuelve el corazón de Tefiti y sálvanos a todos.
0: Maui, semidios del viento y el mar.
2: Héroe de los hombres.
0: ¿Qué?
2: El título es Maui, cambia formas, semidios del viento y el mar, héroe de los hombres. Ah, y las mujeres, ellas también, los hombres y las mujeres.
0: Gracias.
2: De nada. ¡Sí!
0: Tu ayuda.
2: Yo no me embarco con una mortal.
0: Mi isla, mi pueblo, no sobrevivirán si no lo conseguimos. El océano me eligió por algún motivo. Y a ti también te eligió.
2: Escucha, princesa, si seguimos adelante, habrá que cruzar todo un océano de mal.
0: No soy princesa, soy la hija del jefe. El líder de mi pueblo.
2: ¿Lista para ser una heroína?
0: Vamos a salvar el mundo.
2: Yo te cubro. ¿Qué? ¿Tengo algo en los dientes?
3: Y antes de despedir nuestro informativo en el día de hoy, le recordamos que durante los meses de julio y agosto tendremos bailes de verano en el Jardín Municipal a partir de las 10:30.

0: Y habitualmente, y en este punto del dial, hacemos un repaso por las distintas actividades interesantes que se desarrollan en nuestro municipio. Y en esta mañana nos detenemos en ese concierto que va a tener lugar este viernes 24 de julio a las 10:30 en la cooperativa Nuestra Señora del Rosario. Un grupo formado con músicos de nuestra localidad y también de fuera de ella, con un estilo musical que nos gusta mucho, van a ofrecernos un concierto en Bullas y en esta cooperativa. Ellos son Lemon Blue. Ya hemos tenido la oportunidad de verlos en varias ocasiones. Comenzaron así como el que no quiere la cosa, con ese concierto que nos encantó un verano en la zona de donde se encuentra pues el Centro Juvenil de Almazara, el Polígono 14, Blue Note, que todos conocemos. De ahí luego tuvieron otro concierto en Almazara, también en Cejín, si no me equivoco, y en esta ocasión tenemos la cita en esta cooperativa de Bullas, música en directo, buen vino, una noche de verano y ganas de disfrutar y pasarlo bien. El encargado de llevar a cabo este concierto junto con sus compañeros y demás es Tommy. Buenos días.
1: Hola, buenos días.
0: Tommy, ¿qué tal estás?
1: Bien.
0: He hecho más o menos ese repaso bien, que empezó así la cosa, como en más de una ocasión os habéis comentado de a mí me gusta la música, a ti también, tenemos distintas inquietudes, vamos a juntarnos, vamos a reunirnos y a ver lo que sale. Y así, ¿no?, surgió Lemon Blue.
1: Sí, bueno, más o menos.
0: Lo he resumido mucho, ¿no?
1: Sí, sí. No, porque descendemos de otro grupo, que era Uomo, que también actuaron en la Almazara, y que pretendía tocar canciones de Van Morrison y de Stevie Wonder. Al final se quedaron solamente con temas de Stevie Wonder, y ya os digo, hicieron un concierto aquí en Bullas. Luego se disolvieron y a partir de ahí, con dos de los componentes, uno de ellos de Bullas, el Barullo, pues se formó Lemon Blue.
0: Lemon Blue, que además de ser dos, ¿no?, los componentes, que soy Lemon Blue, sois un montón.
1: Sí, somos 13 ya.
0: 13, oye, qué bien. ¿Y los ensayos los hacéis en dónde?
1: Sí, en una sala que se llama Underground en Murcia, que, pues eso, está habilitada para todo tipo de grupos, porque nosotros cogemos la sala grande, si no, no podríamos ensayar.
0: Claro, con 13, sí, con todos los instrumentos y demás. Bueno, ensayáis allí y además decíais que comenzó ese grupo con versiones de esos dos magníficos grupos, pero habéis ampliado, ¿no?, las canciones y tenéis más.
1: Sí, hombre, la idea principal o primigenia del grupo era girar en torno a la historia del soul. Lo que pasa es que luego pues hemos sido un poco iconoclastas y hemos ido repicando de varios sitios. Lo que pasa es que la base fundamental sí gira en torno, pues eso, a Aretha Franklin, a Ray Charles, Otis Redding, Tina Turner, pues eso, son los modelos que seguimos.
0: Grandes canciones que todos conocemos, que nos hacen vivir una noche diferente, un gran acompañamiento. Nos decías, hablabas de Barullo, que además toca varios instrumentos, que también hemos tenido la fortuna de verlo en varias ocasiones aquí en Bullas. Siempre nos encanta porque además de vuestro grupo tiene varios, porque es un amante de la música, sí, de edades tempranas, desde luego que sí. Pues háblanos de cada uno de los componentes de Lemon Blue, o para ser 13, que como...
1: Sí, nos va a ocupar el programa entero, pero bueno. Sí, bueno, hago un resumen. Bueno, os comento antes de nada que Francisco Ginés, que es hijo del Biche, de aquí de Bullas, va a tocar, no sé si debería decirlo o si debería ser sorpresa, va a tocar medio concierto con nosotros.
0: ¡Olé!
1: Sí, porque, sí, como has comentado, el Barullo, ¿sí?, está muy liado por todo sitio. Bueno, acaba de terminar con el tema de oposiciones, de tribunal, y también se ha metido otro grupo, el Cabrito. Así que, pues eso, le ha cedido ese espacio y la verdad es que estuvo ensayando con nosotros el otro día. Y
0: estará encantadísimo Ginés, sí, es que es un encanto de zagal, sí, y además amante de la música. Y bueno, imagino que cuando lo llamasteis, pues fliparía, ¿no?
1: Sí, sí, y esa música le gusta también mucho.
0: Le gusta mucho. Y además es adaptada a todo, sí, creo que sí. Pues esa es vuestra nueva incorporación que tenéis,
1: sí,
0: ¿no?
1: Sí, sí, sí, muy buena además. Sí, sí. Y nada, el resto del grupo, pues la cantante principal, Araceli, que es de allí, de Murcia, Y la verdad es que es una bestia la tía. Todo el mundo que la oye cantar se queda prendado.
0: Pues tú también cantas.
1: Bueno, ya, pero tengo que echarle piropo a mi compañera.
0: También, porque es que además te estaba escuchando, digo, te conozco de toda la vida, pero es que tiene voz de cantante, así, tiene, y además voz radiofónica también, ¿no?
1: Sí, bueno. Y bueno, en con los vientos tenemos a Dani, a Juan, que por cierto, el trompeta, que es profesor de conservatorio, acaba de ganar un premiazo de composición, no recuerdo exactamente el nombre del premio, pero bastante importante.
0: Bastante importante.
1: Sí, y luego Roberto, que es el saxofón.
0: Esto que viene a decir que estamos haciendo un resumen de esos 13 componentes que tenéis lo mejor de lo mejor, ¿no?
1: Sí, sí, la verdad es que
0: por
1: sí.
0: Por lo menos lo estáis intentando, ¿sí?
1: Sí, incluso, bueno, me paso al piano, que es el que está llevando el tema musical, porque es un chico muy brillante, Diego, y la verdad es que es una promesa, es más joven, no recuerdo si tiene 26 años o así. Y ya os digo, la verdad es que en los ensayos es el que pone las pautas, luego en casa retoca los temas, hace muchísimo trabajo. También está Miguel, que es uno de los componentes de Uomo, el grupo que hemos comentado antes, que es el guitarra, el batería Karim, y luego ya me quedan, Isidoro.
0: Eso, menudo showman.
1: Sí, que es
0: además
1: un showman.
0: Se vino arriba en la almazara y sí. Bueno, le costó irse también, ¿no?
1: Es muy hablanchín, sí. Pues también va a amenizar un poco fuera de la parte musical el concierto.
0: Se le da muy bien, ¿eh?
1: Sí, se le da
0: es
1: muy bien.
0: Es un maestro de celebraciones muy bueno.
1: Y ya nos quedan las tres coristas. Cristina, que es de allí de Calasparra, que estuvo llevando el tema de coro municipal durante muchísimos años, creo que 20 años, ella es maestra. Y no digo Juani, la Juani y la Isa.
0: Exactamente.
1: De Ulla, que las
0: conocemos también,
1: conoceréis
0: la también sí. Muchísimo. Y así hacéis el completo, los 13 de Lemon Blue, que recordamos este viernes a las 10:30 en la Cooperativa del Rosario, con esa noche especial, con una entrada que cuesta 21 euros, uh-huh. Que se puede adquirir a través de internet y que tiene opción de unos vinos, ¿no?
1: Sí. Tengo que decir que el grupo se ha quedado aparte. Lo está organizando todo la cooperativa. Nosotros nos han contratado. Pero bueno, hay que hacerles publicidad, evidentemente.
0: Claro.
1: Y yo personalmente estuve en la última edición, creo que fue, que era un grupo de pin-up, de música swing, sevillanos, que fue una preciosidad. Porque la gente estaba relajadísima, tomando sus vinos, y en un ambiente, como digo, maravilloso. Parece ser que te recargan el vino las veces que tú quieras. Incluso existe una opción que sacaron a posteriori de personas que no toman alcohol. Le pueden escribir a un email que está en la página web y coordinarse.
0: Te lo adaptan.
1: Sí, te lo adaptan.
0: Muy bien, perfecto. La pregunta es, ¿os reunís todos en Murcia en una sala bastante grande? ¿Y cómo lo hacéis? Porque todos... o la mayoría que os conocemos de Bullas tenéis muchas inquietudes, tenéis trajines siempre, como se suele decir, que lo hace una vez a la semana, una vez al mes, ¿cómo? Y además, ¿cómo compagináis vuestra vida personal con esto y las distintas edades también?
1: Sí, la verdad es que es curioso porque normalmente la gente que pertenece al mundo de la música nos cuenta, pero si con un batería, un bajo, un guitarra y un cantante ya hay miles de peleas, de follones,
0: claro.
1: de problemas a la hora de quedar. Y realmente nosotros todos tenemos nuestro trabajo aparte de la música, exceptuando Juan, el trompeta, que trabaja en el conservatorio. Pero bueno, y ellos tienen hijos. Normalmente cuando vamos a ensayar llegamos a Bulla a la una y algo de la mañana. Y luego al día siguiente, por ejemplo, yo tengo que irme a Calasparra. Es mucho lío, pero bueno, es que merece la pena. Y como os decía, resulta muy curioso que dentro del grupo normalmente casi nadie suele faltar a los ensayos, incluso con el bajón que hemos tenido con respecto a las actuaciones, porque al final dependemos muchísimo de entrar en un lugar, y en los bares, evidentemente, 13 personas y no cabemos.
0: Claro.
1: Entonces, el tipo de concierto que nos viene bien es este, o claro, que nos contrate un ayuntamiento. Total, que no nos hemos venido de abajo, al revés.
0: Habéis mantenido el tipo, ¿no?
1: Sí, sí, sí, seguimos teniendo muchas ganas y la gente está muy ilusionada. A raíz de eso, Os comento que hemos metido 5 temas nuevos en el concierto, porque los que han venido a vernos otras veces...
0: Justo te iba a preguntar,
1: ya,
0: claro, es decir, aburrido. Que ya os he visto 4 veces. Sí, sí. Imagino que tendréis temas nuevos, ¿no?
1: Sí, hemos metido 5 temas nuevos y hemos trastocado un poco el set list que le llaman. Entonces hemos ordenado las canciones de una manera distinta.
0: ¿Y nos puedes adelantar esas 4 o 5 canciones? Si no todas, Tommy.
1: Sí, bueno, algunas
0: dos,
1: podemos decir.
0: Okay, o sí, o todas.
1: A ver que me acuerde. una de ellas es de Joe Cocker. Os doy una pista, que ya llevábamos la de Friend, que le gusta mucho al público, que por cierto en Calasparra no la tocamos y después nos arrepentimos un poquito. No digo el título, vale, os la podéis imaginar. También está el September de Earth, Wind and Fire. No sé si lo he pronunciado bien. Sí. Y, por ejemplo, ahí es que no me acuerdo el título bien. Una canción que canta esta James y que luego versiona Cristina Aguilera, que le queda el pelo a Araceli.
0: Uh-huh. Oye, y a la hora de pensar en qué canciones, porque más o menos os gusta a todos el estilo, evidentemente, por eso formáis parte de esa formación, pero dentro del amplio elenco de canciones que podríais elegir, ¿cómo lo hacéis?
1: Pues realmente somos un poco caóticos en ese sentido, porque hemos probado muchísimas fórmulas. Hay gente dentro del grupo, porque al haber 13 miembros, que piensa que no deberíamos meter canciones nuevas. Desde mi punto de vista es un error, sobre todo por el tema del público, que hay gente que nos ha visto ya 3-4 veces y al final terminan aburriéndose. Pero solemos hacerlo por votación. Ya en el último año hicimos una especie de secciones y entonces las voces proponían un tema, los vientos proponían otro y tanto batería como guitarra y bajo proponían otro.
0: Otro, muy bien. Bueno, pues lo tenéis. Imagino que ahora con esta actuación ensayáis más a menudo.
1: Sí.
0: O por lo menos lo intentáis.
1: Sí, solemos hacer eso. Realmente, si haces una media, solemos ensayar cada 15 días, pero ahora con el concierto ya a las puertas, ensayamos el viernes pasado y tenemos ensayo tanto hoy como mañana como pasado.
0: Muy bien.
1: Y ya descansamos porque las voces...
0: Claro, también se notan, ¿verdad? Sí, sí. Es bastante, y además con los aire acondicionados, con el cambio de temperatura y demás, se nota un montón. La primera así, aceptación cuando lo publicasteis, la gente bien, ¿sabes si...? Aunque vosotros sois contratados de la cooperativa y ellos son los que se organizan y lo están preparando todo, y siempre se pregunta por las entradas, ¿cómo va la venta de entradas?
1: Nos han dicho que muy bien. ¿Sí? Incluso he visto hoy un anuncio, no sé si ha sido en Facebook, que ya quedan las últimas entradas. Ya hemos pasado el cupo que se pretendía que estuviera bien.
0: Estupendo. Está. Porque tampoco sé en lo del aparcamiento de la bodega, no sé la capacidad que tiene. ¿Tú lo sabes, Tommy?
1: No, lo sé, la verdad. Es así mediano, tampoco, ni es muy grande. Sí.
0: Una cosa pues, bien.
1: Sí, una cosa que está bien.
0: Que se dice bullas. Aproximadamente el concierto, unas 2 horitas más o menos.
1: Sí, estará media, eso, entre hora y media.
0: Tres cuartos,
1: lo que
0: una
1: pasa
0: hora
1: es que como tiene que hablar Isi, pues se alargará también.
0: Sí, que según le dé, ¿no?
1: No ha prometido que iba a retenerse un poco.
0: Lo iba a intentar, sí. Seguro.
1: No, pero la verdad es que tiene chiflado al público.
0: Sí,
1: ¿eh?
0: Que es verdad. Sí, nosotros sí, nos encantó el Barzara y
1: bueno.
0: Además no todo el mundo sabe hacer eso.
1: Sí, sí, sí.
0: Es un showman y un maestro de celebraciones maravilloso y se queda con la gente y estupendo. El concierto de la Almazara, desde luego, a mí me encantó. ¿Tenéis previsto algún concierto más?
1: No, ahora mismo estamos
0: ahora
1: en blanco.
0: Estáis en blanco. O sea, la verdad es que...
1: Lanzo una propuesta, a ver si,
0: claro.
1: si el ayuntamiento nos contrata de telonero de Tarqui. Ahora que viene.
0: Guay, ¿no? La de mezclar. Oye,
1: sí,
0: pues
1: sí,
0: es una buena idea.
1: Sí, sí.
0: ¿No se lo habéis transmitido? ¿Lo habéis hecho solo a través de la radio?
1: Sí, solamente lo acabo. Se me acaba
0: si
1: de
0: llega.
1: Ocurrir.
0: A ver si llega.
1: Fíjate que una de las versiones, o sea, la versión que tocamos nosotros del Friend, de Joe Cocker, está basada en una grabación que hizo él con Aurora García, no sé si la conocéis, que es una máquina, la tía, y contar qué.
0: Anda, fíjate.
1: Es una pequeña imitación.
0: Oye, pues estaría guay, estaría bien. Además, el concierto de M-Clan, que quién no ha ido a lo largo de su vida a un concierto de M-Clan, si no una sola vez, sino más veces, incluso varios músicos tienen mucha relación con miembros de M-Clan, que estamos así un poco hermanados, imagino que también, así que estaría bien. Lanzamos esa idea, esa propuesta, también es verdad que lo tenéis complicado, porque es el 13 para los garitos que son más pequeñitos, pero para unas fiestas, como por ejemplo las de Bullas, claro, que la mayoría son músicos de aquí, estaría bien. Tommy, pues solo nos queda decir que la gente se anime, ¿no? La verdad es que en verano es una buena fecha, un viernes está bien, mucha gente está de vacaciones, te proponen un vino, yo creo que las entradas van bastante bien, pero siempre está bien animar.
1: Sí, claro. Como he comentado, yo estuve en creo que fue la última edición, no lo sé, y la verdad es que el ambiente que se crea es un ambiente mágico, muy relajante, con muchas conversaciones con la gente, con tu vinito, una maravilla.
0: Pues si todavía te lo estás pensando, si todavía no lo sabes, pues es un buen momento para disfrutar de la buena música, sobre todo porque ahora ya cuando salimos ese tipo de música no nos la pinchan, entonces es como esa buena música, esos cantantes y esas versiones, y luego todo un conjunto es que suena muy pero que muy bien. ¿Algo más que añadir, Tommy, antes de despedirnos?
1: No, simplemente volver a insistir en lo que acabas de comentar, que es una música que no se suele escuchar en conciertos, y esos matices que te aportan, por ejemplo, los tres vientos, el piano, pues enriquecen mucho los temas y hay que aprovechar esas ocasiones, vamos.
0: Pues ahí vamos a estar y vamos a disfrutar al máximo. Tommy, gracias por venir. Recordar también, una vez más, el trabajazo que tiene organizar un evento de estas características, este o cualquiera, que hay mucha gente, que hay mucho sacrificio, que hay mucho esfuerzo, que ellos, fíjate, ensayan cada 15 días y ahora que tienen el evento tienen que hacer esfuerzo, que sí, que les gusta, pero bueno, vete a Murcia con estos calores, reúnete para dar lo mejor, pues es maravilloso que cuando se hacen eventos pues que la gente responda. La verdad es que vosotros en ese aspecto podéis estar contentos, que se hizo ese primer concierto ahí, que no sé cómo se llama la calle. ¿Cómo se llama la calle?
1: Se me ha olvidado también.
0: Pues en la calle, sí, del polígono.
1: La verdad es que somos una rara avis, como se suele decir, en el mundo de la música, porque todos los conciertos que hemos hecho se ha arrastrado en el del polígono, que fue el primero. Bueno, le llamo el polígono porque y el Blue Note porque nos contrataron los dos sí, que por cierto no cobramos nada, que se lo hicimos para empezar. Y según la gente había más de 1,000 personas viéndonos. Luego en la Almazara superamos los 400. Hicimos uno en el Garaje Beat en Murcia, que se también ahí tú pagas un dinero y alquilas el local. Creo que acudieron 300 y pico personas. A ver, no, hemos tenido mucha suerte. La verdad es que es una cosa extraña. Yo lo achaco sobre todo, pues eso, al tipo de música, que como no se suele escuchar en concierto, pues la gente se anima mucho más. Bueno, y también somos 13, hemos tirado de familia, de amigos, y eso también hace.
0: Eso iba a decir, eso es bueno, la buena música también, y luego sois 13 y arrastráis, afortunadamente, todos vosotros arrastráis mucha gente, entonces, pues eso también es importante. Tommy, un placer, que vaya muy bien, a lo largo de la semana lo iremos recordando, y espero y deseo que sean muy muchas las personas que se acerquen a disfrutar de este vuestro concierto.
1: Gracias.
0: Gracias a ti.

Echamos un vistazo al pronóstico del tiempo para esta semana en Bullas. Calor, calor y más calor. Podríamos resumirlo y tener ese titular. Para el día de hoy, miércoles 22 de julio, tendremos una temperatura mínima que se va a situar en 23 grados y una máxima de 38 grados centígrados. Para el jueves día 23, también 23 grados de mínima y 40 de máxima. De hecho, para el próximo jueves, desde las 12 del mediodía y hasta las 12 de la noche, hay un 80% de probabilidad de tormenta. Para el viernes día 24, tendremos una temperatura mínima de 25 grados y una temperatura máxima de 40 grados centígrados. De cara al fin de semana, tendremos una temperatura mínima de 21 grados y una máxima de 37 grados centígrados. Y para el domingo, día 26, 20 de mínima y 32 de máxima. Este es el pronóstico del tiempo que nos anuncia para toda esta semana la Agencia Estatal de Meteorología. Echamos un vistazo a la información que nos ofrece David Espín a través de Bullas Meteo. Y si echamos un vistazo a Bullas Meteo a través de David Espín, él nos cuenta que en el día de hoy, miércoles, vamos a tener una temperatura máxima de 37,8 y una mínima de 24,9. Para mañana, más calor, rozando de máxima los 42 grados centígrados, de mínima los 25,3. Pasamos al viernes, 41,1 de máxima y 27,8 de mínima, y para el próximo sábado, 36,9 de máxima y 24,4 de mínima. Ya el domingo baja un poquito la temperatura máxima, situándose en 33,9 la máxima y 21,4 de mínima. A través de los canales de difusión que tiene David Espín, a través de Bullas Meteo, pues nos daban a conocer que se prevé que pueda registrar algún récord para el día, mes y año con estas altas temperaturas. Eso nos da una idea de lo excepcional que están siendo las temperaturas en estos días. La máxima prevista para el próximo jueves de 42 grados y la mínima del viernes 28 grados pueden suponer un récord para el mes de julio en el casco antiguo de Bullas. Esta es la información meteorológica para estos días en nuestra población. Calor y más calor. Y si echamos un vistazo a Bullas Meteo, David Espín, él nos cuenta que en el día de hoy, miércoles, vamos a tener una temperatura máxima de 37,8 y una mínima de 24,9. Para mañana, más calor, rozando de máxima los 42 grados centígrados, de mínima los 25,3. Pasamos al viernes, 41,1 de máxima y 27,8 de mínima, y para el próximo sábado, 36,9 de máxima y 24,4 de mínima. Ya el domingo baja un poquito la temperatura máxima, situándose en 33,9 la máxima y 21,4 de mínima. A través de los canales de difusión que tiene David Espín, a través de Bullas Meteo, pues nos daban a conocer que se prevé que pueda registrar algún récord para el día, mes y año con estas altas temperaturas. Eso nos da una idea de lo excepcional que están siendo las temperaturas en estos días. La máxima prevista para el próximo jueves de 42 grados y la mínima del viernes 28 grados pueden suponer un récord para el mes de julio en el casco antiguo de Bullas. Esta es la información meteorológica para estos días en nuestra población. Calor y más calor.

Y entre las noticias destacadas del día de hoy, les contamos que el próximo 23 de julio a las 8 de la tarde tendrá lugar pleno ordinario. Entre los puntos destacados del orden del día, entre ellos se encuentran dar cuentas de las resoluciones y otras actuaciones de la alcaldía, así como de otros órganos, ratificación de la aprobación del proyecto de acondicionamiento de la calle Nicolás de las Peñas y Paseo de la Murta entre Camino Real y Avenida Médico Don Manuel Medina, incluido en el POS 26-27, modificación de la ordenanza fiscal reguladora de la tasa por visitas a museos y otros centros o lugares análogos, asignación de denominaciones a dos espacios públicos del municipio, moción del Grupo Municipal Socialista para la dotación de personal médico fijo en el consultorio de la Copa y la defensa de la sanidad pública como herramienta de despoblación, moción del concejal de Vox del Grupo Mixto que condena la corrupción del Partido Socialista Obrero Español. También habrá el apartado de ruegos y preguntas. Esto en cuanto al pleno ordinario que tendrá lugar el próximo 23 de julio. Nos centramos ahora en las actividades de nuestro municipio y el 23 de julio, dentro del programa Bullas, un pueblo de cuento, el patio de las escuelas viejas acogerá la actuación de Guillermo Avilés con la magia de los cuentos. La actividad es gratuita para todos los públicos y comenzará a las 7:30. Requiere inscripción previa en Informa Joven. Y también les recordamos otra muy buena noticia. Tenemos este próximo fin de semana las fiestas en honor a Santiago en la Torre del Reloj. La programación comenzará el viernes 24 de julio con visitas guiadas a la Torre del Reloj, que se realizarán con tres pases, a las 8:30, a las 9 y a las 9:30, ofreciendo a los vecinos y visitantes la oportunidad de conocer de cerca este emblemático monumento. A continuación, el barrio acogerá un concurso de migas, una de las citas más populares en estas fiestas. El sábado 25 de julio, por la noche, a partir de las 11, la música será la protagonista con el concierto gratuito al aire libre del grupo local de rock Tablacho, una actuación que volverá a llenar de ambiente festivo la plaza de la Torre del Reloj. Los actos concluirán el domingo con una intensa jornada dedicada a Santiago Apóstol. Desde las 10 se desarrollarán los actos religiosos que comenzarán con la procesión de la imagen del santo desde la iglesia parroquial hasta la Torre del Reloj. Allí se celebrará la Eucaristía y tras su finalización se ofrecerá una chocolatada para todos los asistentes. La jornada finalizará con la procesión de regreso de la imagen de Santiago Apóstol hasta la parroquia. Durante la presentación, los responsables municipales han invitado a la ciudadanía a participar en estas fiestas que representan una oportunidad para disfrutar del patrimonio, la cultura y las tradiciones de Bullas, al tiempo que contribuyen a dinamizar la vida del barrio en la Torre del Reloj. Más citas interesantes que tenemos este próximo fin de semana en Bullas. Bullas, erótica 2026, siete pecados, siete voces, un viaje poético hacia el deseo. El próximo viernes 24 de julio a las 10, el anfiteatro de la Rafa en Bullas volverá a convertirse en escenario de palabras, emociones y sensualidad con una nueva edición de Bullas erótica, una velada dedicada a la poesía, la creación y la libertad de la expresión artística. Este año el hilo conductor del recital serán los siete pecados capitales, convertidos en metáforas de los deseos, las pasiones, las tentaciones y las emociones que forman parte del imaginario erótico y de la condición humana. La noche recorrerá la lujuria, la gula, la avaricia, la pereza, la ira, la envidia y la soberbia a través de las voces poéticas de Rosa, Elvira, Laura Pérez, Carmen Escudero, también Raúl Martínez, Blancanieves Pérez, Desiree Dorado, siete participantes con estilos y miradas diferentes que aportarán su propia sensibilidad a este viaje literario y sensorial.
La velada estará presentada por María José Navarro, comunicadora con más de 30 años de experiencia en radio, televisión y eventos culturales. El acto comenzará con la apertura especial a cargo de Kiko Gunten al piano junto con la voz de Laura Hernández. Una combinación artística que dará paso a una noche donde la palabra, la música y la emoción serán los protagonistas. No faltará el sonido sensorial del saxofón de Francisco Carlos. Y como broche final, el público disfrutará de la actuación de Lía Zafra y Jesús Caparrós, encargados de cerrar esta edición de Bullas Erótica con su propuesta artística. Un encuentro para celebrar la poesía, la sensualidad, la imaginación y la belleza de la palabra en un entorno único como el Anfiteatro de la Rafa. Os esperamos este viernes 24 de julio a las 10, como bien les decimos, en el Anfiteatro de la Rafa. Y ya saben que Bullas va a acoger este mes de julio dos rutas históricas centradas en la Guerra Civil Española del 36 al 39 y su huella en el municipio. La próxima cita la tenemos el 26 de julio con inicio a las 8 en la Plaza de España. El precio de participación es de 2 euros por persona. La actividad está guiada por José Luis García Caballero, historiador y cronista oficial de Bullas, según toda la información que les hemos estado ofreciendo a lo largo de estos días. Recuerden que las inscripciones se gestionan a través de Informa Joven, el servicio habitual de información cultural, y donde ustedes tendrán que hacer las inscripciones. Y no olviden que el Zacatín regresa el 2 de agosto con la alfarería como protagonista. El Ayuntamiento de Bullas destaca la alfarería cerámica tradicional como ejes principales de la próxima edición del Mercadillo Artesanal. El mismo regresa el próximo 2 de agosto con la alfarería y la cerámica como protagonistas. Anunciaron una vez más, desde el Ayuntamiento de Bullas, con esta información, en esta edición de agosto, la alfarería y la cerámica tradicional serán las grandes protagonistas de la jornada, poniendo en valor uno de los oficios artesanales más representativos de la historia y la identidad de Bullas. El mercadillo se desarrollará en su horario habitual de 9 a 2, en el casco histórico de la localidad, concretamente en la Plaza Vieja y del Castillo, donde vecinos y visitantes podrán recorrer los diferentes puestos de artesanía, productos locales y gastronomía. Y recordar que continuamos con el cine de verano en el patio de la Escuela de Música. Será el 27 y el 28 de julio a partir de las 10 en el patio de la Escuela de Música en la calle Nicolás de las Peñas, y la entrada para adultos cuesta 7 euros, para jubilados 5 y para los niños 5 euros. Las entradas se ponen a la venta 40 minutos antes de la proyección de la película, y la película que vamos a poder ver el próximo 27 y 28 de julio en Bullas es Baiana. Escuchamos el tráiler de la misma.

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1: ¿Qué?
2: El título es Maui, cambia formas, semidios del viento y el mar, héroe de los hombres. Ah, y las mujeres, ellas también, los hombres y las mujeres. Brrr.
1: Gracias.
2: De nada. ¡Sí!
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1: 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Soy la hija del jefe, el líder de mi pueblo.
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Y entre las noticias destacadas del día de hoy, les contamos que el próximo 23 de julio a las 8 de la tarde tendrá lugar pleno ordinario. Entre los puntos destacados del orden del día, entre ellos se encuentran dar cuentas de las resoluciones y otras actuaciones de la alcaldía, así como de otros órganos, ratificación de la aprobación del proyecto de acondicionamiento de la calle Nicolás de las Peñas y paseo de la Murta entre Camino Real y Avenida Médico Don Manuel Medina, incluido en el post 26-27, modificación de la ordenanza fiscal reguladora de la tasa por visitas a museos y otros centros o lugares análogos, asignación de denominaciones a dos espacios públicos del municipio, moción del Grupo Municipal Socialista para la dotación de personal médico fijo en el consultorio de la Copa y la defensa de la sanidad pública como herramienta de despoblación, moción del concejal de Vox del Grupo Mixto que condena la corrupción del Partido Socialista Obrero Español. También habrá el apartado de ruegos y preguntas. Esto en cuanto al pleno ordinario que tendrá lugar el próximo 23 de julio. Nos centramos ahora en las actividades de nuestro municipio y el 23 de julio, dentro del programa Bullas, un pueblo de cuento, el patio de las escuelas viejas acogerá la actuación de Guillermo Avilés con la magia de los cuentos. La actividad es gratuita para todos los públicos y comenzará a las 7:30. Requiere inscripción previa en Informa Joven. Y también les recordamos otra muy buena noticia. Tenemos este próximo fin de semana las fiestas en honor a Santiago en la Torre del Reloj. La programación comenzará el viernes 24 de julio con visitas guiadas a la Torre del Reloj, que se realizarán con tres pases, a las 8:30, a las 9 y a las 9:30, ofreciendo a los vecinos y visitantes la oportunidad de conocer de cerca este emblemático monumento. A continuación, el barrio acogerá un concurso de migas, una de las citas más populares.

En estas fiestas. El sábado 25 de julio por la noche a partir de las 11 la música será la protagonista con el concierto gratuito al aire libre del grupo local de rock Tablacho, una actuación que volverá a llenar de ambiente festivo la plaza de la Torre de Reló. Los actos concluirán el domingo con una intensa jornada dedicada a Santiago Apóstol. Desde las 10 se desarrollarán los actos religiosos que comenzarán con la procesión de la imagen del santo desde la iglesia parroquial hasta la Torre del Reló. Allí se celebrará la Eucaristía y tras su finalización se ofrecerá una chocolatada para todos los asistentes. La jornada finalizará con la procesión de regreso de la imagen de Santiago Apóstol hasta la parroquia. Durante la presentación, los responsables municipales han invitado a la ciudadanía a participar en estas fiestas que representan una oportunidad para disfrutar del patrimonio, la cultura y las tradiciones de Bullas, al tiempo que contribuyen a dinamizar la vida del barrio en la Torre del Reló. Más citas interesantes que tenemos este próximo fin de semana en Bullas. Bullas, Erótica 2026, Siete Pecados, Siete Voces, un viaje poético hacia el deseo. El próximo viernes 24 de julio a las 10, el Anfiteatro de la Rafa en Bullas volverá a convertirse en escenario de palabras, emociones y sensualidad con una nueva edición de Bullas Erótica, una velada dedicada a la poesía, la creación y la libertad de la expresión artística. Este año el hilo conductor del recital serán los siete pecados capitales, convertidos en metáforas de los deseos, las pasiones, las tentaciones y las emociones que forman parte del imaginario erótico y de la condición humana. La noche recorrerá la lujuria, la gula, la avaricia, la pereza, la ira, la envidia y la soberbia a través de las voces poéticas de Rosa, Elvira, Laura Pérez, Carmen Escudero, también Raúl Martínez, Blancanieves Pérez, Desiree Dorado, siete participantes con estilos y miradas diferentes que aportarán su propia sensibilidad a este viaje literario y sensorial. La velada estará presentada por María José Navarro, comunicadora con más de 30 años de experiencia en radio, televisión y eventos culturales. El acto comenzará con la apertura especial a cargo de Kiko Gunten al piano junto con la voz de Laura Hernández. Una combinación artística que dará paso a una noche donde la palabra, la música y la emoción serán los protagonistas. No faltará el sonido sensorial del saxofón de Francisco Carlos. Y como broche final, el público disfrutará de la actuación de Lía Zafra y Jesús Caparrós, encargados de cerrar esta edición de Bullas Erótica con su propuesta artística. Un encuentro para celebrar la poesía, la sensualidad, la imaginación y la belleza de la palabra en un entorno único como el Anfiteatro de la Rafa. Os esperamos este viernes 24 de julio a las 10, como bien les decimos, en el Anfiteatro de la Rafa. Y ya saben que Bullas va a acoger este mes de julio dos rutas históricas centradas en la Guerra Civil Española del 36 al 39 y su huella en el municipio. La próxima cita la tenemos el 26 de julio con inicio a las 8 en la Plaza de España. El precio de participación es de 2 euros por persona. La actividad está guiada por José Luis García Caballero, historiador y cronista oficial de Bullas, según toda la información que les hemos estado ofreciendo a lo largo de estos días. Recuerden que las inscripciones se gestionan a través de Informa Joven, el servicio habitual de información cultural y donde ustedes tendrán que hacer las inscripciones. Y no olviden que el Zacatín regresa el 2 de agosto con la alfarería como protagonista. El Ayuntamiento de Bullas destaca la alfarería cerámica tradicional como ejes principales de la próxima edición del Mercadillo Artesanal. El mismo regresa el próximo 2 de agosto con la alfarería y la cerámica como protagonistas. Anunciaron
una vez más desde el Ayuntamiento de Bullas con esta información. En esta edición de agosto, la alfarería y la cerámica tradicional serán las grandes protagonistas de la jornada, poniendo en valor uno de los oficios artesanales más representativos de la historia y la identidad de Bullas. El mercadillo se desarrollará en su horario habitual de 9 a 2 en el casco histórico de la localidad, concretamente en la Plaza Vieja y del Castillo, donde vecinos y visitantes podrán recorrer los diferentes puestos de artesanía, productos locales y gastronomía. Y recordar que continuamos con el cine de verano en el patio de la Escuela de Música. Será el 27 y el 28 de julio a partir de las 10 en el patio de la Escuela de Música en la calle Nicolás de las Peñas, y la entrada para adultos cuesta 7 euros, para jubilados 5 y para los niños 5 euros. Las entradas se ponen a la venta 40 minutos antes de la proyección de la película, y la película que vamos a poder ver el próximo 27 y 28 de julio en Bullas es Baiana. Escuchamos el tráiler de la misma.

0: destino te ha elegido. Encuentra a Maui. Devuelve el corazón de Tefiti y sálvanos a todos.
1: Maui, semidios del viento y el mar.
2: Héroe de los hombres.
1: ¿Qué?
2: El título es Maui, cambia formas, semidios del viento y el mar, héroe de los hombres. ¡Ah! Y las mujeres, ellas también. Los hombres y las mujeres. Brrr.
1: Gracias.
2: De nada.
1: Necesito tu ayuda.
2: Yo no me embarco con una mortal.
1: 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El océano me eligió por algún motivo. Y a ti también te eligió.
2: Escucha, princesa, si seguimos adelante, habrá que cruzar todo un océano de mal.
1: No soy princesa, soy la hija del jefe, el líder de mi pueblo.
2: ¿Lista para ser una heroína?
1: Vamos a salvar el mundo.
2: Yo te cubro. ¿Tengo algo en los dientes?
3: Y antes de despedir nuestro informativo en el día de hoy, le recordamos que durante los meses de julio y agosto tendremos bailes de verano en el Jardín Municipal a partir de las 10:30.

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0: Y habitualmente, y en este punto del dial, hacemos un repaso por las distintas actividades interesantes que se desarrollan en nuestro municipio. Y en esta mañana nos detenemos en ese concierto que va a tener lugar este viernes 24 de julio a las 10:30 en la cooperativa Nuestra Señora del Rosario. Un grupo formado con músicos de nuestra localidad y también de fuera de ella, con un estilo musical que nos gusta mucho, van a ofrecernos un concierto en Bullas y en esta cooperativa. Ellos son Lemon Blue. Ya hemos tenido la oportunidad de verlos en varias ocasiones. Comenzaron así como el que no quiere la cosa, con ese concierto que nos encantó un verano en la zona de donde se encuentra pues el Centro Juvenil de Almazara, el Polígono 14, Blue Note, que todos conocemos. De ahí luego tuvieron otro concierto en Almazara, también en Cejín, si no me equivoco, y en esta ocasión tenemos la cita en esta cooperativa de Bullas, música en directo, buen vino, una noche de verano y ganas de disfrutar y pasarlo bien. El encargado de llevar a cabo este concierto junto con sus compañeros y demás es Tommy. Buenos días.
1: Hola, buenos días.
0: Tommy, ¿qué tal estás?
1: Bien.
0: He hecho más o menos ese repaso bien, que empezó así la cosa, como en más de una ocasión os habéis comentado de a mí me gusta la música, a ti también, tenemos distintas inquietudes, vamos a juntarnos, vamos a reunirnos y a ver lo que sale. Y así, ¿no?, surgió Lemon Blue.
1: Sí, bueno, más o menos.
0: Lo he resumido mucho, ¿no?
1: Sí, sí. No, porque descendemos de otro grupo, que era Uomo, que también actuaron en la Almazara, y que pretendía tocar canciones de Van Morrison y de Stevie Wonder. Al final se quedaron solamente con temas de Stevie Wonder y, ya os digo, hicieron un concierto aquí en Bullas. Luego se disolvieron y a partir de ahí, con dos de los componentes, uno de ellos de Bullas, el Barullo, pues se formó Lemon Blue.
0: Lemon Blue, que además de ser dos, ¿no?, los sí, componentes, que soy Lemon Blue, sois un montón.
1: Sí, somos 13 ya.
0: 13, ¿eh? Oye, qué bien. ¿Y los ensayos los hacéis en dónde?
1: Sí, en una sala que se llama Underground en Murcia, que, pues eso, está habilitada para todo tipo de grupos, porque nosotros cogemos la sala grande, si no, no podríamos ensayar.
0: Claro, con 13, con sí, todos sí, los instrumentos y demás. Bueno.

0: ensayáis allí y además decíais que comenzó ese grupo con versiones de esos dos magníficos grupos, pero habéis ampliado, ¿no? Las canciones y tenéis más.
1: Sí, hombre, la idea principal o primigenia del grupo era girar en torno a la historia del soul. Lo que pasa es que luego pues hemos sido un poco iconoclastas y hemos ido repicando de varios sitios. Lo que pasa es que la base fundamental sí gira en torno, pues eso, a Aretha Franklin, a Ray Charles, Otis Redding, Tina Turner, pues eso, son los modelos que seguimos.
0: Uh-huh. Grandes canciones que todos conocemos, que nos hacen vivir una noche diferente, un gran acompañamiento. Nos decías, hablabas de Barullo, que además toca varios instrumentos, uh-huh. que también hemos tenido la fortuna de verlo en varias ocasiones aquí en Buya. Siempre nos encanta porque además de vuestro grupo tiene varios, porque es un amante de la música, sí, de edades tempranas, desde luego que sí. Pues háblanos de cada uno de los componentes de Lemon Blue, o para ser 13, ¿qué, cómo?
1: Sí, nos va a ocupar el programa entero, pero bueno. Sí, bueno, hago un resumen. Bueno, os comento antes de nada que Francisco Ginés, que es hijo del Biche, de aquí de Buya, va a tocar, no sé si debería decirlo o si debería ser sorpresa, va a tocar medio concierto con nosotros.
0: ¡Olé!
1: Sí, porque, sí, como has comentado, el Barullo, ¿sí?, está muy liado por todo sitio. Bueno, acaba de terminar con el tema de oposiciones, de tribunal, y también se ha metido otro grupo, el Cabrito. Así que, pues eso, le ha cedido ese espacio y la verdad es que estuvo ensayando con nosotros el otro día. Y
0: estará encantadísimo Ginés, sí, es que es un encanto de pagar, sí, y además amante de la música. Y bueno, imagino que cuando lo llamasteis, pues fliparía, ¿no?
1: Sí, sí, y esa música le gusta también mucho.
0: Le gusta mucho. Y además es adaptada a todo, sí, creo que sí. Pues esa es vuestra nueva incorporación que tenéis,
1: sí,
0: ¿no?
1: Sí, uh-huh, sí, muy buena además.
0: Sí, sí.
1: Y nada, el resto del grupo, pues la cantante principal, Araceli, que es de allí, de Murcia. Y la verdad es que es una bestia la tía. Todo el mundo que la oye cantar se queda prendado.
0: Pues también, ¿cantas?
1: Bueno, ya, pero tengo que echarle piropo a mi compañera.
0: También, porque es que además te estaba escuchando, digo, te conozco de toda la vida, pero es que tiene voz de cantante. Así, tiene, y además voz radiofónica también, ¿no?
1: Sí, bueno. Y bueno, en con los vientos tenemos a Dani, a Juan, que por cierto, el trompeta, que es profesor de conservatorio, acaba de ganar un premiazo de composición. No recuerdo exactamente el nombre del premio, pero bastante importante.
0: Bastante importante.
1: Sí, y luego Roberto, que es el saxofón.
0: ¿Esto qué viene a decir? Que estamos haciendo un resumen de esos 13 componentes, que tenéis lo mejor de lo mejor, ¿no?
1: Sí, sí, la verdad es que
0: por
1: sí.
0: Por lo menos lo estáis intentando, ¿sí?
1: Sí, incluso, bueno, me paso al piano, que es el que está llevando el tema musical, porque es un chico muy brillante, Diego, y la verdad es que es una promesa. Es más joven, no recuerdo si tiene 26 años o así. Y ya os digo, la verdad es que en los ensayos es el que pone las pautas, luego en casa retoca los temas, hace muchísimo trabajo. También está Miguel, que es uno de los componentes de Uomo, el grupo que hemos comentado antes, que es el guitarra, el batería Karim, y luego ya me quedan, bueno, Isidoro.
0: Eso, menudo showman,
1: sí, que es
0: además
1: un showman.
0: Se vino arriba en la almazara y sí, bueno, le costó irse también, ¿no?
1: Es muy hablanchín, sí. Sí, sí, sí. Pues también va a amenizar un poco fuera de la parte musical el concierto.
0: Se le da muy bien, ¿eh?
1: Sí, se le da
0: es
1: muy bien.
0: Es un maestro de celebraciones muy bueno.
1: Y ya nos quedan las tres coristas. Cristina, que es de allí de Calasparra, que estuvo llevando el tema de coro municipal durante muchísimos años, creo que 20 años, ella es maestra. Y no digo Juani, la Juani y la Isa.
0: Exactamente.
1: De Buya, que la
0: también
1: conoceréis,
0: la conocemos todos, también, sí, muchísimo. Y así hacéis el completo, los 13 de Lemon Blue, que recordamos este viernes a las 10:30 en la Cooperativa del Rosario, con esa noche especial, con una entrada que cuesta 21 euros, uh-huh, que se puede adquirir a través de internet y que tiene opción de unos vinos, ¿no?
1: Sí. Tengo que decir que el grupo se ha quedado aparte. Lo está organizando todo la cooperativa. Nosotros nos han contratado. Pero bueno, hay que hacerles publicidad, evidentemente.
0: Claro.
1: Y yo personalmente estuve en la última edición, creo que fue que era un grupo de pin-up, de música swing, sevillanos, que fue una preciosidad, porque la gente estaba relajadísima, tomando sus vinos, y en un ambiente, como digo, maravilloso. Parece ser que te recargan el vino las veces que tú quieras. Incluso existe una opción que sacaron a posteriori de personas que no toman alcohol. Le pueden escribir a un email que está en la página web y coordinarse.
0: Te lo adaptan.
1: Sí, te lo adaptan.
0: Muy bien, perfecto. La pregunta es, os reunís todos en Murcia en una sala bastante grande, ¿y cómo lo hacéis? Porque todos, o la mayoría que os conocemos de Bullas, tenéis muchas inquietudes, tenéis trajines siempre, como se suele decir, que lo hace una vez a la semana, una vez al mes, ¿cómo? Y además, ¿cómo compagináis vuestra vida personal con esto? Y las distintas edades también.
1: Sí, la verdad es que es curioso porque normalmente la gente que pertenece al mundo de la música nos cuenta, pero si con un batería, un bajo, una guitarra y un cantante ya hay miles de peleas, de follones,
0: claro,
1: de problemas a la hora de quedar. Y realmente nosotros todos tenemos nuestro trabajo aparte de la música, exceptuando Juan, el trompeta, que trabaja en el conservatorio. Pero bueno, y ellos tienen hijos. Normalmente cuando vamos a ensayar llegamos a Bulla a la una y algo de la mañana. Y luego al día siguiente, por ejemplo, yo tengo que irme a Calasparra. Es mucho lío, pero bueno, es que merece la pena. Y como os decía, resulta muy curioso que dentro del grupo normalmente casi nadie suele faltar a los ensayos, incluso con el bajón que hemos tenido con respecto a las actuaciones, porque al final dependemos muchísimo de entrar en un lugar, y en los bares, evidentemente, 13 ¿verdad? Personas y no cabemos.
0: Claro.
1: Entonces, el tipo de concierto que nos viene bien es este, o claro, que nos contrate un ayuntamiento. Total, que no nos hemos venido de abajo, al revés.
0: Habéis mantenido el tipo, ¿no?
1: Sí, sí, sí, seguimos teniendo muchas ganas y la gente está muy ilusionada. Y a raíz de eso, os comento que hemos metido 5 temas nuevos en el concierto, porque los que han venido a vernos otras veces...
0: Justo te iba a preguntar,
1: ya,
0: claro,
1: medio aburrido.
0: Que ya os he visto 4 veces.
1: Sí, sí.
0: Imagino que tendréis temas nuevos, ¿no?
1: Sí, hemos metido 5 temas nuevos y hemos trastocado un poco el set list, que le llaman. Entonces hemos ordenado las canciones de una manera distinta.
0: ¿Y nos puedes adelantar esas 4 o 5 canciones? Si no todas, Tommy.
1: Sí, bueno, algunas
0: dos,
1: podemos decir. Okay,
0: sí, o todas.
1: A ver que me acuerde. una de ellas es de Joe Cocker. Os doy una pista, que ya llevábamos la de Friend, que le gusta mucho al público, que por cierto en Calasparra no la tocamos y después nos arrepentimos un poquito. No digo el título,
0: vale,
1: os la podéis
0: vale
1: imaginar. También está el September de Earth, Wind and Fire. No sé si lo he pronunciado
0: también
1: bien. Sí. Y, por ejemplo, ahí es que no me acuerdo el título bien. Una canción que canta esta James y que luego versiona Cristina Aguilera, que le queda el pelo a Araceli.
0: Oye, y a la hora de pensar en qué canciones, porque más o menos os gusta a todos el estilo, evidentemente, por eso formáis parte de esa formación, pero dentro del amplio elenco de canciones que podríais elegir, ¿cómo lo hacéis?
1: Pues realmente somos un poco caóticos en ese sentido, porque hemos probado muchísimas fórmulas. Hay gente dentro del grupo, porque al haber 13 miembros, que piensa que no deberíamos meter canciones nuevas. Desde mi punto de vista es un error, sobre todo por el tema del público, que hay gente que nos ha visto ya 3-4 veces y al final terminan aburriéndose. Pero solemos hacerlo por votación. Ya en el último año hicimos una especie de secciones y entonces las voces proponían un tema, los vientos proponían otro y tanto batería como guitarra y bajo proponían otro.
0: Otro, muy bien. Bueno, pues lo tenéis. Imagino que ahora con esta actuación ensayáis más a menudo.
1: Sí.
0: O por lo menos lo intentáis.
1: Sí, solemos hacer eso. Realmente, si haces una media, solemos ensayar cada 15 días. Pero ahora, con el concierto ya a las puertas, ensayamos el viernes pasado y tenemos ensayo tanto hoy como mañana como pasado.
0: Muy
1: bien. Y ya descansamos porque las voces...
0: Claro, también se notan, ¿verdad? Sí, sí. Es bastante, y además con los aire acondicionados, con el cambio de temperatura y demás, se nota un montón. La primera así aceptación cuando lo publicasteis, la gente bien, ¿sabes si...? Aunque vosotros sois contratados de la cooperativa y ellos son los que se organizan y lo están preparando todo, y siempre se pregunta por las entradas, ¿cómo va la venta de entradas?
1: Nos han dicho que muy bien. ¿Sí? Incluso he visto hoy un anuncio, no sé si en Facebook, que ya quedan las últimas entradas. Uh-huh. Ya hemos pasado el cupo que se pretendía que estuviera bien.
0: Estupendo. Está. Porque tampoco sé en lo del aparcamiento de la bodega, no sé la capacidad que tiene. ¿Tú lo sabes, Tomí?
1: No, lo sé, la verdad. No. Es así mediano, tampoco, ni es muy grande. Sí.
0: Una cosa bien.
1: Sí, una cosa que está bien.
0: Que se dice bullas. Aproximadamente el concierto, unas 2 horitas más o menos.
1: Sí, estará eso, entre hora y media.
0: Tres cuartos, bueno,
1: lo que pasa es que como tiene que hablar y sí, pues se alargará también.
0: Sí, que verdad. Según le dé, ¿no?
1: No ha prometido que iba a retenerse un poco.
0: Lo iba a intentar,
1: sí.
0: Seguro.
1: No, pero la verdad es que tiene chiflado al público.
0: Sí, que es verdad. Nosotros nos encantó el de Almazara. Y además, no todo el mundo sabe hacer eso.
1: Sí, sí, sí.
0: Es un showman y un maestro de celebraciones maravilloso y se queda con la gente y estupendo. El concierto de la Almazara, desde luego, a mí me encantó. ¿Tenéis previsto algún concierto más?
1: No, ahora mismo estamos
0: ahora
1: en blanco.
0: Estáis en blanco. O sea, la verdad es que...
1: Lanzo una propuesta, a ver si,
0: claro.
1: si el ayuntamiento nos contrata de telonero de Tarqui. Ahora que viene.
0: Guay, ¿no? La de Mezclar. Oye, pues es una buena idea.
1: Sí.
0: ¿No se lo habéis transmitido? ¿Lo habéis hecho solo a través de la radio?
1: Sí, solamente lo acabo. Se me acaba de ocurrir.
0: A ver si llega.
1: Fíjate que una de las versiones, o sea, la versión que tocamos nosotros del Friend, de Joe Cocker, está basada en una grabación que hizo él con Aurora García, no sé si la conocéis, que es una máquina, la tía, y contar qué.
0: Anda, fíjate.
1: Es una pequeña imitación.
0: Uh-huh. Oye, pues estaría guay. Uh-huh. Estaría bien. Además, el concierto de Mclan, que ¿quién no ha ido a lo largo de su vida a un concierto de Mclan? Si no una sola vez, sino más veces, incluso varios músicos tienen mucha relación con miembros de Mclan, que estamos así un poco hermanados, imagino que también. Así que estaría bien. Lanzamos esa idea, esa propuesta. También
1: Venga.
0: Es verdad que lo tenéis complicado, porque es el 13 para los garitos que son más pequeñitos, pero para unas fiestas, como por ejemplo las de Bullas,
1: claro.
0: Que la mayoría soy músicos de aquí, estaría bien. Tomí, pues solo nos queda decir que la gente se anime, ¿no? La verdad es que el verano es una buena fecha, un viernes está bien, mucha gente está de vacaciones, te proponen un vino, yo creo que las entradas van bastante bien, pero siempre está bien animar.
1: Sí, claro. Como he comentado, yo estuve en la... creo que fue la última edición. No lo sé. Y la verdad es que el ambiente que se crea es un ambiente mágico, muy relajante, con muchas conversaciones con la gente, con tu vinito, una maravilla.
0: Uh-huh. Pues si todavía te lo estás pensando, si todavía no lo sabes, pues es un buen momento para disfrutar de la buena música, sobre todo porque ahora ya cuando salimos ese tipo de música no nos la pinchan. Uh-huh. Entonces es como esa buena música, esos cantantes y esas versiones y luego todo un conjunto es que suena muy pero que muy bien. Uh-huh. ¿Algo más que añadir, Tomí, antes de despedirnos?
1: No, simplemente volver a insistir en lo que acabas de comentar. Es una música que no se suele escuchar en conciertos y esos matices que te aportan, por ejemplo, los tres vientos, el piano, pues enriquecen mucho los temas y hay que aprovechar esas ocasiones, vamos.
0: Pues ahí vamos a estar y vamos a disfrutar al máximo. Tomí, gracias por venir. Recordar también, una vez más, el trabajazo que tiene organizar un evento de estas características, este o cualquiera, que hay mucha gente, que hay mucho sacrificio, que hay mucho esfuerzo, que ellos, fíjate, ensayan cada 15 días y ahora que tienen el evento tienen que hacer el esfuerzo, que sí, que les gusta, pero bueno, vete a Murcia con estos calores, reúnete para dar lo mejor, pues es maravilloso que cuando se hacen eventos pues que la gente responda. La verdad es que vosotros en ese aspecto podéis estar contentos que se hizo ese primer concierto ahí, que no sé cómo se llama la calle. ¿Cómo se llama la calle?
1: Se me ha olvidado también.
0: Pues en la calle, sí, el polígono.
1: La verdad es que somos una rara avis, como se suele decir, en el mundo de la música, porque todos los conciertos que hemos hecho se ha arrastrado en el del Polígono, que fue el primero. Bueno, le llamo el Polígono porque sí, y el Blue Note, porque nos contrataron los dos. Sí, que por cierto, no cobramos nada, que se lo hicimos para empezar. Y según la gente, había más de 1,000 personas viéndonos. Luego, en la Almazara superamos los 400. Hicimos uno en el Garaje Beat, en Murcia, que se también ahí tú pagas un dinero y alquilas el local. Creo que acudieron 300 y pico personas. A ver, no, hemos tenido mucha suerte. La verdad es que es una cosa extraña. Yo lo achaco sobre todo, pues eso, al tipo de música que, como no se suele escuchar en concierto, pues la gente se anima mucho más. Bueno, y también somos 13, hemos tirado de familia, de amigos, y eso también hace.
0: Eso iba a decir. Eso es bueno, la buena música también. Y luego sois 13 y arrastráis, afortunadamente, todos vosotros arrastráis mucha gente. Entonces, sí, pues eso también es importante. Tommy, un placer, que vaya muy bien. A lo largo de la semana lo iremos recordando y espero y deseo que sean muchas las personas que se acerquen a disfrutar de este vuestro concierto.
1: Gracias.
0: Gracias a ti.

0: Brother, yo no sé ni cómo llegué a casa anoche. Clase lo que era. Hoy me están tirando de nuevo para bajar para allá, pero yo creo que hoy sí que ha hecho pichadera, que no me esperen.
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